Te dijo, ¿es cierto que Dios les prohibió de comer de todos los árboles del jardín? Contestó Eva, podemos comer todas las frutas del jardín, pero no tras el árbol en su centro. Dios dijo, si ustedes comen de ese árbol, ustedes se morirán. Ustedes no se morirán. Dios también dijo que si ustedes comen las frutas de aquel árbol, sus ojos se abrirán y ustedes